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1: Son las 7 con 34 minutos.
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1: Son las 7 y 59 minutos.
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1: Son las 8 y 31 minutos.
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1: Son las 9 con 2 minutos. 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
1: Son las 9 con 32 minutos.
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1: Son las 10 con un minuto.
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1: Son las 10 y 31 minutos.
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1: Mi primera comunión con la orquesta de Wilfrido Vargas.

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1: Son las 10 y 59 minutos.
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1: Son las 11 y 31 minutos.
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0: ciudad de Nueva York, dos personas fueron encontradas muertas. Esta madrugada, los cuerpos sin vida de Pedro Barrios y Josefina Wilson, la dirección de
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1: Son las 12 con 2 minutos. 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
1: Son las 12 con 32 minutos.
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1: Es la una con un minuto.
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1: Es la 1:31.
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1: Son las 2 con 2 minutos.
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2: Son las 3 con un minuto.
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1: Son las 3 con 30 minutos.
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2: Son las 3 y 59 minutos.
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Y el sonido de moda es Pedro Arroyo, producción musical de Sahagún para el mundo.

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1: Son las 4 con 30 minutos.
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1: Son las 5 en punto.
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0: día, señora campesina y señor campesino. Mientras inician sus jornadas, permítannos enviarles un saludo de admiración por la bonita labor que realizan en sus casas y en sus patios. Que sea un día cargado de bendiciones y que siga sonando nuestro porro pelayero.
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1: Este es un homenaje a nuestras comunidades.

y a Algisa Guzmán, los hijos de Pello. 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Gabriel Gregorio, María Fernanda.

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1: Son las 5 y 31 minutos.
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1: Son las 5:59.

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0: ya huele a café y la hornilla está lista para cocinar los alimentos con la misma intensidad con la que puedes cocinar tus sueños. Es un bonito amanecer en el campo que nos alimenta y donde se respira mejor. Quédate con nosotros y sigue disfrutando del majestuoso Porro Pelayero.
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1: Son las 6 con 30 minutos.
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1: Son las 6 y 59 minutos.
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1: Son las 7 y 31 minutos.
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1: Son las 8:02.
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1: Son las 8 con 30 minutos.
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1: Son las 9:01.

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2: Son las 9 y 31 minutos.
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1: Son las 9 y 59 minutos.
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2: Quería hacer un tema que un cubano que llegó aquí en los años 70 a este país, pues lo grabó con Fania All Star, con un arreglo del maestro Papo Luca. Aplauso para Puerto Rico. Un grande cubano para mí, para todos los que cultivamos la música latina, la música afrocubana, el maestro Justo Betancourt grabó este tema que se llama Ella está en otra rumba.

0: Se aplauso para la percusión. Maestro, por favor. Aplausos. Bongo, timbal, congas.
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2: Son las 10 con 34 minutos.
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1: Son las 11:03.
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1: Son las 11:30.
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5: Son las 12 con un minuto.

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8: 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Hoy nos acompaña el distinguido maestro Arnaldo Priolo Espitia, compositor, arreglista y director de la original banda de Montería. Como es sabido, este programa hace énfasis en destacar a los escritores, poetas y músicos del Caribe colombiano con la presentación en vivo de sus creaciones literarias, poéticas y musicales. Bienvenido, maestro Arnaldo Priolo Espitia.
9: Gracias, profe, por la invitación a este maravilloso programa que nos enriquece el alma, nos enriquece nuestro folclor, nuestra poesía, nuestra música de banda. Gracias a la emisora Unicórdoba Estéreo por la invitación, siempre me abren las puertas. Ya me considero parte de aquí de la emisora porque siempre me reciben con los brazos abiertos. Gracias, profe, por la invitación.
8: Bien, de todas maneras, esta emisora Unicórdoba 90.0 estará disponible en este programa para todos los artistas del Caribe colombiano y de nuestro amado Sinú. Distinguido maestro, ¿dónde nace usted?
9: Bueno, profesor, soy Arnaldo Priolo Espitia, director de la original banda de Montería, trompetista, músico de aquí de la ciudad de Montería. Nacido y criado en el barrio Sucre, de aquí de Montería, al lado de mi padre y de mi madre, un hogar de músicos.
8: Magnífico. ¿Desde cuándo nace esa inquietud por la música y exactamente por qué instrumento?
9: Mira que yo soy, me consideré un niño talentoso. Un niño talentoso, no podía haber un instrumento. En mi casa ensayaba la banda San Jerónimo de Montería, en la cual mi papá era integrante, al lado del maestro Ramiro Guerra. Y yo siempre ahí pendiente de los instrumentos, pero siempre me inclinaba más por la trompeta, que mi papá tocaba era bombardino.
8: Bueno, ¿y quién fue ese maestro que lo inició a usted en este excelente instrumento?
9: Una historia muy bonita, porque inicié en el colegio INEN, Lorenzo María Lleras, aquí en la ciudad de Montería, aquí al lado de la instalación de la universidad, en los años 80, y pues al lado del maestro Tobías Garcés, que lo recuerdo mucho, y pues le envío los saludos y un abrazo donde está ahorita. Y pues él fue siempre mi maestro, también compañeros como el maestro Ángel Laguna, que también me enseñó mucho, pues ayudó la trompeta en ese tiempo, el profesor Rafael Smith, que era también ya...
8: ¿El trombonista?
9: Sí, señor. Entonces eran como más los más adultos en esa época, yo era un niño todavía y me llevaron en este camino.
8: Bueno, fíjese que qué labor tan bonita desarrolló el Colegio INEN. No sé si en la actualidad todavía tendrán esa posibilidad los estudiantes de acercarse allá y en el estudio de su bachillerato complementar estudiando algunos instrumentos, ¿no? En esa época que la vivió usted y la vivieron muchos de los artistas cordobeses. Por favor, ¿me puede usted hablar de alguno de sus compañeros en esta gesta?
9: En esa época, los años 80, aunque llevaban unos años más que yo, dos años, un año más que yo, estaban pues lo que es ahora el maestro Victoriano Valencia, excelente músico, gran profesional, el maestro Julio Castillo, maestro Oscar Echeverry, Amaury García, profesor Amaury. Siempre ellos me llevaban un poquito adelante el bachillerato, pero éramos compañeros de la orquesta Linen en ese tiempo.
8: De la orquesta de Linen. Bueno, realmente fíjese que uno de los grandes músicos nuestros para mostrar al mundo, Victoriano Valencia, don Julio Castillo, que es profesor aquí en la universidad, y el maestro Oscar Echeverry, con quien a veces tengo alguna comunicación. Siempre lo recuerdo porque yo los acompañé mucho cuando William Figueredo fundó Las Estrellas del Caribe. Y yo era el representante dentro de esas cosas que uno hace, pero que son bonitas y que quedan en el recuerdo. Tuve esa oportunidad de acompañarlos a ellos, a Baldomero, a Dilberto Vetter, Kerguelen, ya fallecido, que tocaba el piano. Bien, entonces, esta escuela que formó el Colegio INEN, y que ahora estamos recordando a algunos de estos alumnos que hoy son maestros maravillosos y que están sembrando nuestra música en todo el mundo, porque Victoriano Valencia hace arreglos para muchas partes del mundo. Después de conocer estos aportes en la vida de nuestro invitado, vamos a escuchar el siguiente tema musical, titulado Mujer Sinuana, que es un porro cantado. ¿Usted me puede hablar un poco de este tema, maestro Arnaldo?
9: Sí, señor. ¿Quién no se va a inspirar en una mujer de aquí de nuestra tierra? Cuando usted va por esa, caminando por esa avenida primera, por cualquier barrio, a la orilla del río, ve esas mujeres lindas, bonitas de aquí de Montería, porque yo tuve la oportunidad de vivir muchos años en Bogotá, viví en Cali, viví en Barranquilla. Y pues no cambio mi ciudad de Montería por nada. Y eso es lo que pues representa nuestra ciudad, fíjese, nuestra mujer sinuera.
8: Eso es muy bien, eso está muy bien. Y fíjese que no es solamente ir a un estudio de grabación, sino darle la oportunidad a nuestros artistas. Por ejemplo, yo tengo entendido que los clarinetes está Esteban Manjarres, en la percusión Paco Camilo Olier, de los Olier de acá de Lorica.
9: De Ciénaga de Oro.
8: De Ciénaga de Oro, perdón. Y en el en bombardino y en los trombones está Darío
9: Aguilar.
8: Aguilar. Y la voz líder es de don Elber Pinedo. Elber
9: Pinedo.
8: Entonces vamos a escuchar a la Mujer Sinuana.
9: Sí, señor, le presentamos Mujer Sinuana de la autoría de Arnaldo Prió, al lado de estos grandes amigos y compañeros que me han patrocinado desde que arranqué con este proyecto musical.
8: Y es con tus arreglos, ¿no?
9: Arreglos míos y la trompeta de Arnaldo Prió.

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1: Y vuelve la original banda de Montería.
2: ¿Cómo? Maestro Arnaldo, tengo entendido que usted dirige una banda folclórica de la región. ¿Cómo nació y cuál es el nombre de esta agrupación?
3: Bueno, la original banda de Montería fue creada en el año 2020, aproximadamente. Producto de varios compañeros, varios amigos que me invitaron a unos ensayos. Vamos a ensayar. Como yo soy el que escribo los arreglos. Aprovecharon eso y pues nos reunimos y tomé el liderazgo y de ahí salió la original banda de Montería.
2: Recuérdame algunos nombres de esa agrupación.
3: Hay un nombre en especial, Robin Vega, que fue el que me hizo la invitación y la iniciativa, que él falleció en la pandemia, desafortunadamente. Y varios, está Esteban Manjarres, varios músicos, Julio Hoyos, de compañeros que todavía están al lado mío en este proyecto musical.
2: Bien, como tú eres un compositor muy variado, no solamente de porros, sino de fandangos, puyas y otro género musical, ¿por qué no me hablas de este tema que vamos a escuchar a continuación, titulado Fandango Original?
3: Fandango Original salió una noche que estábamos tocando. Alguien nos pidió algo que fuera nuevo, que no fuera conocido, pero que fuera el ritmo rápido. Y pues un momentico ahí cogí la trompeta y le enseñé la otra parte al otro compañero y salió. De ahí nació Fandango Original.
2: Bien, entonces este Fandango Original es de la autoría del maestro Arnaldo Prioló, con sus arreglos. ¿Y en qué estudio fue grabado?
3: En donde el ingeniero Elber Pinedo, se llama el estudio de Elber Pinedo.
2: Pine Records
3: se llama el estudio.
2: Hombre, sí, señor. Elber Pinedo está haciendo una labor muy grande dentro de los músicos del SINU, dentro de las ofertas esas de grabación, porque él trata con mucho cariño y de verdad que tiene presupuesto para todas las personas que van a grabar allá a su estudio. Y eso hay que reconocer, esa nobleza del maestro Pinedo. Bien, entonces vamos a escuchar Fandango Original.

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1: Maestro, usted ha incursionado en otros ritmos. Dígame, por ejemplo, ¿en qué otro ritmo musical ha incursionado usted?
2: Bueno, profe, ya llevo dos temas vallenatos grabados. De mi autoría, este tema, El Desamor, que me lo canta Albert Pinedo, tema muy bonito que habla pues de algo que se vive normalmente en todos los hogares, una parte del matrimonio. No quiere decir que yo lo estoy viviendo, ¿no? Pero es normal que en todos los matrimonios, a pesar de tantos años, llegue una etapa de la vida del matrimonio en que pues llega el desamor, que esa etapa yo creo y considero que no dura mucho, pero hay que sobrevivirla.
1: Sí, así es, porque hay que tener una virtud que se llama la tolerancia. Si no hay tolerancia, las cosas se van a pique. Bueno, maestro, antes de escuchar la canción, como es un vallenato, ¿quién lo acompaña en el acordeón?
2: En el acordeón está un muchacho muy joven, talentoso también, lo considero un buen, excelente acordeonista, Moisés Cuello.
1: Moisés Cuello. Y en la percusión hay una persona muy conocida dentro de este mundo de la percusión, Eliezer Bolaños.
2: Excelente percusionista vallenato, el Cuco Bolaños, que siempre también me ha apoyado en estos proyectos también que estoy haciendo de vallenato.
1: Sí, él me acompañó a mí también en un tema que hicimos allá en un tema que hice con Mario Oviedo, que se llama San Diego. Él hizo la percusión. Bien, tengo entendido también que esa generosidad de Elber Pinedo, que además de cantarte la canción, toca el bajo y las guitarras.
2: El bajo y la guitarra, hace los coros.
1: Hace los coros.
2: Una de las personas que me ha apoyado en estos proyectos que yo he hecho es Elber Pinedo. Le agradezco mucho y le mando un fuerte abrazo, un gran saludo desde... Yo sé que está trabajando ahorita en el estudio.
1: No, y es un gran músico, de los grandes músicos. Es que, fíjese, esa escuela de músicos, bueno, no diríamos escuela, sino que Ciénaga de Oro está nutrido de músicos desde la época de la Cieguita, ¿no? De Pablo Flores. Es cuna, como yo le llamo la ciudad musical del Caribe, a Ciénaga de Oro.
2: Mira que tuve la oportunidad de trabajar con él. En Ciénaga de Oro existía una orquesta que se llamaba Los Ocho de Córdoba. Estaba el maestro profesor Tairo Sainz, estaba Rafael Sainz, y varias veces nos acompañó Elber Pinedo. Estábamos jovencitos, yo era un niño todavía.
1: Oye, acuérdate del famoso Cuarteto Orense, con los hermanos González. Muy maravilloso. Es que Ciénaga de Oro, verdad, que es prácticamente la cuna de la música en Córdoba. Por ahí hay un trabajo de un gran amigo que está promocionándolo. Y bueno, también hace parte de la literatura de Ciénaga de Oro, ¿no? Bueno, vamos entonces a ver de qué trata este tema titulado El Desamor, en la voz de Elber Pinedo, con los arreglos de su compositor, el maestro Arnaldo Priolo.

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1: Y vuelve la original banda de Montería. ¿Cómo? ¡De Montería!
2: Maestro Arnaldo, ya veo que usted ha incursionado en muchos géneros y con este tema que acaba de pasar, pero la música vallenata lo sigue inspirando a usted para otros temas.
3: Sí, profe, ya tengo otro vallenato que se llama Amor Desierto, en la voz de Maureen Ricardo, una niña con una voz fresca, una voz muy bonita, que pues la invitación fue para ella y la aceptó enseguida y le metió toda la energía y todo el sentimiento a este tema, muy bonito, Amor Desierto.
2: Amor Desierto, bueno, que como... Llama la atención el título, vamos a escucharlo, pero antes quiero decirle, usted se ha inspirado en esta canción, ¿qué lo inspiró para este tema?
3: Mira que, profe, todas las etapas de la vida, las etapas amorosas, desde el noviazgo, desde el matrimonio, todas las rupturas, no quiere decir que, pues, repito, que es mi caso, pero siempre he tenido la oportunidad de conocer historias de amigos, de, no sé, películas, de libros que he leído. Y pues, de ahí salen todas estas letras y son cosas de la vida normal, de la vida rutinaria de cada persona.
2: Bueno, entonces en la voz de Maureen Ricardo vamos a escuchar Amor Desierto.

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3: 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Maestro Priolo, yo pienso que usted, con esa variedad de música que está en su corazón como compositor, noto que usted va a presentar una canción titulada Una ilusión dentro del género de la música popular. Ya nos mostró algo del vallenato, de los porros, de los fandangos. Hable de esa canción.
4: Una ilusión. Eso nace, yo tuve la oportunidad de vivir muchos años en Melgar, Tolima. Me movía por Girardot, Ibagué, Fusagasugá. Toda esa región se escucha mucho la música popular. De ahí, pues me imagino que estaba la semillita en mi corazón de hacer un tema de música popular. Allá en esos años conocí un gran amigo, Pellito Castrillón, que es el cantante de esta hermosa canción, porque él vive en la ciudad de Girardot, Cundinamarca.
3: Pues, o sea que usted no en vano estuvo por esa región. Algo le quedó, ¿no? Porque cultivar la música popular no es fácil. Esa música que aparece en el ámbito nacional y que parece que fueran rancheras, no lo es. Eso tiene otra connotación musical. Entonces, fíjese que ese amigo de quien usted habla, llamado Pedro Castrellón, es quien hace la voz líder. Y en este tema, pues por supuesto, usted hace los arreglos y hace la primera y la segunda trompeta. Vamos a regalarle a la audiencia de Unicórdoba Estéreo 90.0 este bello tema de la autoría y arreglos del maestro Arnaldo.

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1: Qué ilusionada la que me pegué contigo, mamita.
2: Maestro Priolo, uno a veces tiene unos ángeles que lo acompañan espiritualmente, esos que le dan ánimo a uno, que son amigos de verdad. Recuérdeme usted alguno de esos amigos que le dijeron: Priolo, sigue adelante, no te rindas.
3: Bueno, he tenido la oportunidad de que llegué nuevamente acá a Montería, de contar con esos amigos, de que lo apoyan a uno y le hacen la invitación: vamos, estás grabando música de banda, vamos a intentarlo por otro lado, con el vallenato, con la música popular, las rancheras. Uno de esos, pues, Rigoberto Restán, gran amigo, que le envió un saludo. Mismo Tuto Gallo, Augusto Gallo, Willy Cuello, Jairo Cibaja, Iván Castillo. Todos esos amigos y compañeros, pues, siempre me han apoyado.
2: Bien, tengo un tema aquí que se llama Corazón de Madre. El nombre lo dice, ¿no? Está dedicado a tu mamá. Entonces, esa inspiración y ese agradecimiento al ser que te dio la luz, que te vio, que te creó, que te mandó a este mundo.
3: Una de las personas, yo creo que la principal, con que he contado en todo este proceso, toda esta vida musical, todo este proceso que no ha sido fácil, es el de mi mamá. Siempre, siempre para adelante, que mira qué bonito lo que estás haciendo, qué bonito, que entonces, qué más este mes de las madres y todo el año y todos los años dedicarle esta linda canción, pues ella que está orgullosa de su hijo.
2: ¿Cómo se llama tu mamá?
3: Marlene Espitia.
2: Bueno, doña Marlene, desde estos estudios de Unicordio Estéreo, hoy que tenemos la presencia de su hijo, le mandamos un fuerte abrazo y escucharemos esta canción dedicada a usted, Corazón de Madre.

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1: Bueno, escuchamos esta canción en la voz de don Leonardo Urrea, quien también tiene su mariachi. De todas maneras, maestro Priolo, usted tiene un gran amigo que también es mi amigo, don Ramiro Guerra. ¿Usted qué recuerdo tiene de don Ramiro Guerra en su infancia o en sus inicios como músico de banda?
2: Bueno, tuve la fortuna de estar en esa gran escuela. La considero una escuela porque pues de niño ellos iban a la banda San Jerónimo, iba a ensayar a mi casa, el patio de la casa, y pues desde niño ahí con ellos, ahí crecí, ahí nací, ahí crecí. Cuando me vine a dar cuenta, ya yo estaba haciendo los arreglos para toda la banda, siendo un niño todavía. Y ya era integrante de la banda por muchos años. Por eso le envío un gran saludo y un abrazo al maestro Ramiro Guerra, que pues me tuvo en la banda, me tuvo paciencia.
1: Bueno, ¿y tu padre cómo influyente?
2: Maestro Encarnación Priolo, tocaba el bombardino, compañero fiel del maestro Ramiro Guerra por toda la vida. Ya él falleció hace ya 15, 16, 16 años ya, pues dejó la semilla ahí sembrada.
1: Bien, entonces nosotros tenemos aquí un tema de tu inspiración que se llama Amor y Folclor, que es en ritmo de...
2: Amor y Folclor es un porro tapado, muy bonito, pues de mi autoría con mis arreglos. Lo invitamos a toda la audiencia de la Unicórdoba Estéreo a escuchar este gran tema, que la percusión la hizo Cristian Doria, que se encuentra escuchando ahorita mismo allá en Pelayito, Córdoba.
1: Bien, entonces con la original banda de Montería vamos a escuchar Amor y Folclor, y después escucharemos Los Sabores del Porro en la voz líder de Lisette Patrón, y posteriormente pasaremos a despedir el programa.

0: Bueno, estamos escuchando aquí los sabores del porro en la voz de la periodista y presentadora Lisette Patrón, orgullo monteriano, orgullo cordobés. Maestro Priolo, ha sido un placer tenerlo aquí en los estudios de Unicórdoba Estéreo 90.0 y entienda usted que siempre esta emisora y este programa tendrán las puertas abiertas para usted, para que venga a expresar su talento, su música, sus arreglos. De verdad estoy complacido de haberlo tenido en este programa en el día de hoy.
1: Gracias, profe, por esta invitación importante para mi carrera musical, para mi proyecto. Esta gran emisora Unicórdoba Estéreo 90.0, toda la gran audiencia. Gracias por abrirme las puertas. Bonito programa, edifica mucho al espíritu, al alma, a nuestro folclor. Gracias por esta gran, gran invitación, me siento muy contento.
0: No, como siempre, y mi mano amiga para decirte bienvenido cuantas veces quieras.
1: Gracias, profesor. Bendiciones para todos.

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2: Es la una con dos minutos.
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1: Es la una con tres minutos.
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0: ¿qué tal? Bienvenidos a Grandes Músicos Colombianos. Hoy los estaremos acompañando en la producción Jess González y el señor José Fernando Perilla, quien les habla de Deisa Rayo. José Fernando, hola.
1: Hola Deisa, ¿qué tal? Hoy tenemos un invitado muy especial. Se trata del maestro Francisco Sumaqué, quien es un eje transversal entre la música académica, la llamada música erudita o clásica, y también la música popular, en donde ha hecho realmente aportes muy, muy, muy valiosos. Ya nos estaremos deteniendo un poco en la conversación con él, justamente en lo que fue toda la evolución de la industria discográfica en la segunda mitad del siglo XX, y también allí, pues, por supuesto, la música del Caribe colombiano, la música tropical, a la que Francisco Sumaqué, pues, está íntimamente asociado. Así que le damos la bienvenida al maestro Francisco Sumaqué. Es una nueva historia en los grandes

0: Un saludo muy cariñoso y muy especial a todos los oyentes, a ustedes, toda mi simpatía, y espero pues que disfruten este tiempo que vamos a estar aquí conversando.
1: Maestro, hablemos entonces de CRT, hablemos de ese contexto familiar donde usted nace y cómo se acerca usted a la música.
0: Pues yo creo que es un privilegio haber nacido en el seno de la familia Sumaque Gómez, puesto que, digamos, de ambos lados había una genética y unas actividades constantes y prácticas artísticas, de carácter artístico. Es decir, del lado, por ejemplo, de mi padre, pues mi padre, como ustedes bien saben y como mucha de la audiencia conoce, era igualmente un compositor, director de orquesta, de bandas, pues básicamente regional. Él se dedicó a hacer su trabajo en el área de Córdoba, de Montería, de CRT, pero muy exitosamente y con muchísimo talento. Era arreglista también, además de compositor, tocaba la guitarra, el saxofón, el contrabajo, y pues sobre todo era un gran maestro. Es decir, él se dedicaba a enseñarle a todos los jóvenes que entraban a la orquesta la trompeta, el saxofón, los instrumentos, y era un disfrutaba con eso. Entonces allí tengo, digamos, probablemente un pilar y la base fundamental de la vida mía, de la carrera, de lo que yo soy y de lo que he hecho. Pero está también del otro lado mi abuelo Gil Blas Gómez, que era bombardinista, además de ser constructor de casas, era un bombardinista de una de las bandas de esas que llaman pelayeras o bandas de porros de allí de CRT. O sea que era maravilloso esa influencia de tener un abuelo bombardino, o un papá que pues conocía todas las artes de las músicas locales. Mi abuelo Roque Sumaque también tocaba la guitarra, mi mamá tocaba la guitarra, un tío Roque, que aún vive, Roquito, es un luthier muy especial, muy connotado. Hace guitarras, hace violines, se dedica a todo ese tipo de construcción. O sea que las tías, todas las tías cantaban, era una fiesta. O sea, yo nací en medio de una fiesta, por eso la vida mía es un poco una fiesta. Es decir, y siempre, yo creo que en algún otro alguna entrevista aquí con mi amigo Perilla, estuvimos conversando que en el nacimiento mío, pues fue el compa de Goyo, el compa de Manuel, Alejo Durán, la banda de San Pelayo, la banda de CRT, bueno, todas esas bandas como a saludar a mi papá, y así fue la fiesta más grande del barrio. Y a partir de allí, pues yo creo que yo me hice músico a partir de esa impresión tan grata, tan bonita, tan maravillosa de ver cómo la gente se regocija a través de la música.
2: ¿Y cuál fue el primer instrumento que usted cogió, maestro?
0: Pues yo creo que yo comencé a hacer música con la voz desde peladito, ¿no? Es decir, yo creo que, según mi tía, yo cantaba, yo lloraba con ritmo. Eso, bueno, eso es ella que me quiere mucho y que todo el tiempo estaba haciendo ritmos con la boca desde muy niño. Pero el primer instrumento, pues, que cogía a hurtadillas y a escondidas, fue la guitarra, que era cogí un requinto muy bonito de mi papá, que tenía un trío también, además de la banda y de la orquesta, y en fin. Y con mala suerte que se lo rompí. Por eso, pues, me prohibían coger la guitarra, pero yo la seguía cogiendo, y ahí aprendí a tocar la guitarra bastante bien, tan bien que después mi papá mismo, pues, decidió ya darme las clases en forma seria, en forma metódica, y entré a su banda, a su orquesta de baile, a tocar la guitarra eléctrica. Y ahí, pues, ya estamos hablando de 8, 9, 10 años de edad, más o menos. A ese tiempo ya estaba ejerciendo como músico de baile y como músico, digamos, profesional en el sentido en que ganaba plata con eso.
1: Maestro, bueno, ¿y cuánto tiempo permanece usted en la orquesta de su papá? ¿Cómo sigue su desarrollo musical allí?
0: Yo arranco, la verdad, con el grupo Los Macumberitos del Sinú, emulando a la orquesta de mi padre, que se llamaba Los Macumberos del Sinú. Eso pasa más o menos a los 8 años. Como mi padre ve, digamos, el buen desempeño mío con la guitarra, yo creo que más o menos hacia los 10 años estoy ya entrando a la orquesta y eso permanezco con él hasta los 12, probablemente 13 años de edad, digamos época en que aparece Luis Almario, el Licho Almario, que es el padre de Justo Almario, el gran saxofonista de jazz, que en este momento vive en Los Ángeles, que habían fundado una orquesta de jóvenes, de niños y adolescentes en Medellín, se llamaba la Orquesta Dilido, cuyo objetivo era tocar en el club de profesionales junto con la orquesta, creo que se llamaba la Italian Jazz Band, que dirigía el maestro González, que es el autor de Ay Manizales Querido. Entonces era una orquesta de adultos y una orquesta de niños, de jóvenes, de muy pelados, que tocábamos ahí en el club de profesional. Entonces necesitaban un pianista, conocieron que había un muchacho en Montería y fueron a hablar con mi papá, y mi papá accedió a que me viniera a Medellín a trabajar en la orquesta de Lido y a ser un poco el protegido de Luis Almario. Y o sea que prácticamente Luis Almario y Margot, la mamá de la esposa de Luis y la mamá de Justo, pues me cuidaron mi adolescencia. O sea, por eso es muy, muy especial esa época para mí.
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0: Estábamos escuchando Azucena del maestro Noel Petro, el Burro Mocho, donde el maestro Francisco Sumaqué interpreta el bajo.
1: Y vamos a continuar justamente hablando con Francisco Sumaqué sobre esta época de clásicos en la Medellín de los años 50 y 60, donde él estuvo ubicado particularmente en los 60 y donde tomó parte de toda la evolución que tuvo la industria discográfica en casas como Sonolux, Codiscos, Discos Fuentes, entre tantas otras. Aquí está Francisco Sumaqué en Los Grandes Músicos Colombianos.
2: Eso era una cosa absolutamente extraordinaria. Yo creo que la música, sobre todo la música caribe, la música costeña, se desarrolló enormemente en esa época. Pues el disco Sonoluz pues tenía su propia orquesta que dirigía el maestro Uribe Bueno, por ejemplo. Ahí estaba Zapata, el maestro Uribe, el saxofonista también. ¿Quién más? Antonio María Peñalosa era un codirector también de la orquesta Sonolux. Para decirte cómo participé en eso, yo no sé si tú te acuerdas de una canción que decía: "Oye, Azucena linda, quisiera darte un beso", del Burro Mocho, de Noel Petro. Ese tema lo grabé yo tocando el bajo. Y así, muchas de los temas de los macumberos del Sinú, Macumba en España, Bacaponte, Macumba en Carnaval, etcétera, etcétera, de mi padre, lo grabé en discos Fuentes. O sea, era una cosa, todo el tiempo había algo que hacer en grabación, en conciertos, en bailes, mientras yo hacía el bachillerato y estudiaba música en el conservatorio de la Universidad de Antioquia.
0: Maestro, en esos años de adolescencia, bueno, nos dice que tocaba el bajo. ¿Su instrumento en esos años era el bajo, la guitarra, la voz también? ¿Cómo era ahí esa...?
2: Tocaba igualmente el piano, porque años antes, ya cuando estaba en Montería, un día íbamos mi padre iba a tocar un baile en San Marcos, donde es la sede de los Piña, o sea, del maestro, del viejo maestro Piña, el padre de Carlos Piña, de Juan Piña, etcétera, etcétera. Y entonces íbamos a alternar con la orquesta de ellos, y me había hecho mi padre un contrato en donde decía que iba a llevar un pianista. Y el pianista que siempre iba a mi papá era Alci Acosta, el famoso cantante de música de despecho y de música de desamor, ¿no? Resulta que por alguna razón Alci no alcanzó a llegar a tiempo, y entonces mi papá, como ya había firmado el contrato, lo único que se le ocurrió es decir: "Francisco, o Lelis, como me decían en ese momento, tú eres el pianista, así que mira, este es el do, este es el, las escalas se forman de esta manera. Tú lo que tienes es que ritmar, así se forman los acordes, ritma con los acordes tónico y dominante y listo, vámonos". Y así yo fui declarado pianista al dedo, o sea, tú eres el pianista de la orquesta, y me fui a tocar, y de ahí comencé a tocar ya el piano con mi papá. Cuando yo vengo a Medellín, yo no vengo ni como bajista ni como guitarrista, sino vengo como pianista de la orquesta Dilido. Y luego, lógicamente, mis inquietudes eran de componer y de arreglar. Ya yo estaba arreglando, y yo arreglaba ya en Medellín, por ejemplo, no solamente arreglaba para la orquesta Dilido, puesto que ya había tenido mucha práctica con la orquesta de mi papá, sino igualmente para discos Fuentes, para discos Seida, para Sonolux, para Codisco, etcétera, para toda la industria fonográfica de la ciudad de Medellín.
1: Conoció usted también a Adolfo Mejía, ¿no?
2: Adolfo Mejía no solamente lo conocí, sino también fue mi profesor en Cartagena, porque una vez que yo, termino el bachillerato, arranqué estudiando ingeniería química. Entonces, en el primer semestre, hubo un escándalo en la familia porque yo abandonaba la carrera, una carrera liberal y honorable, y me iba a dedicar a ser músico, etcétera. Entonces me presionaron y tuve que volver a Cartagena, y entonces entré a la Universidad de Cartagena a estudiar ingeniería civil. Pero lógicamente yo era músico, y yo de ingeniería civil lo hacía por complacer a la familia, y simplemente busqué en Bellas Artes, Escuela de Bellas Artes, que ahorita se llama UNIVAC, se llama Universidad de Bellas Artes de Cartagena. El maestro Mejía era profesor de armonía y de piano, y entonces me fui para allá y quise estudiar con él. Estuve estudiando, yo creo que un semestre o un poco más de un semestre, pero ahí lo conocí. La influencia que recibí fue muy importante, sobre todo por el manejo de la armonía que él tenía y la personalidad tan bonita que tenía el maestro. Yo creo que nos hicimos grandes amigos, y en el momento en que yo gano, años más tarde, la beca Mejor Alumno de Bellas Artes aquí en el Conservatorio de la Universidad Nacional, yo paso, voy a Cartagena a tomar el barco, que por cierto se llamaba el Satrústegui, que esa es otra historia, que se vara en mitad del mar, porque ya era un barco vetusto y muy mal tratado. Paso a saludar al maestro Mejía en sus últimos días, y un poco digamos, en una forma muy especial, como era él, me pasa la pelota, como diciendo: hijo, ahora vas tú, ahora te toca a ti, ¿no? Porque él había estado en Francia años antes estudiando con Nadia Boulanger. Yo ni siquiera sabía que iba a terminar estudiando con la misma profesora del maestro Adolfo Mejía.

0: era Manuelito Barrios, una canción del compositor Catalino Parra y que interpretan los Gaiteros de San Jacinto, agrupación que fue producida en su momento por el maestro Francisco Sumaqué, nuestro invitado a Grandes Músicos Colombianos.
1: Vamos a continuar hablando con él sobre los últimos años que pasó en Cartagena en su juventud, cómo de allí pues emigra a Barranquilla y finalmente se ubica en la ciudad de Bogotá, siempre en busca de una mejor formación musical.
0: Devolvámonos un poco en el tiempo. Usted estudia en el Conservatorio de Antioquia, hablando de la parte académica. Usted está unos años en Medellín. ¿Cuánto tiempo está en el Conservatorio de Antioquia y cómo sigue su preparación académica en la música?
2: Pues yo creo que yo no abandono como no lo he abandonado ahora nunca, la parte de la investigación. O sea, yo creo que esta cosa de las artes y de la música y de la aventura de la vida, en todas las disciplinas que tú quieras, es mi opinión, tú tienes que estar trabajando constantemente. O sea, tú no puedes parar, tú paras y pierdes. Entonces, desde ese punto de vista, yo nunca paré. Una vez que salgo de la Universidad de Antioquia, voy a Cartagena, me encuentro con el maestro Mejía, voy a Barranquilla desde Cartagena, tratando de ver si el maestro Viaba me daba también clases, aprovechando a Mejía en Cartagena y al maestro Viaba en Barranquilla, que como todo el mundo sabe, eran como dos gurús extraordinarios en la costa, que todos los personajes, digamos, músicos más o menos de alguna connotación en la región, habían pasado por sus manos. Entonces, yo voy a Barranquilla, pero encontré probablemente al maestro Viada en un día malo, y me pregunta: ¿y tú qué estás estudiando, hijo? Yo estoy estudiando ingeniería civil. ¿Y quieres estudiar música? Ni siquiera me dejó mostrarle nada, ni nada de eso. No, tú tienes que seguir estudiando tu ingeniería civil, olvídate de la música, esto es muy difícil. No, mijito, váyase para Cartagena a seguir estudiando. No me dejó ni siquiera mostrarle las obras. Por esa razón me quedé un poco frustrado, porque a mí me hubiera gustado recibir clases del maestro Viaba también, igualmente como las recibí, aunque fue poco, pero importante, del maestro Mejía.
1: Bueno, y se viene entonces usted para Bogotá a estudiar al conservatorio, tengo entendido en el año 65, maestro, un año importante en el que está allí Fabio González Zuleta, está el maestro Olaf Rotz también vinculado a esta institución. Usted llega a Bogotá y ¿qué encuentra? ¿Cómo se desarrolla allí su carrera?
2: ¿Qué es lo que pasa? ¿Por qué yo me vengo para Bogotá? Me vengo para Bogotá porque resulta que yo tenía que estar haciendo planchas en la Universidad de Cartagena, estar ahí 7, 8 de la mañana viendo trigonometría, viendo todas las matemáticas y todas esas cosas, y las noches anteriores siempre había estado hasta las 2, 3 de la mañana trabajando en un cabaret, en un grill que llamaban en esa época, tocando el piano o la guitarra o cantando. Entonces, pues yo llevaba una vida muy dura. O sea, yo dormía tres horas difícilmente. Entonces llega un momento en que ya yo digo, no, así diga la familia lo que diga, yo me dedico a mi música y eso es lo que voy a hacer. No le avisé a nadie, cancelé mi semestre y me vine para Bogotá. Con tan buena suerte que llegué al conservatorio y fui a visitar a Justo Pastor García, que era un profesor de armonía, muy buena gente. Le expliqué mi situación. Bueno, ¿y en qué punto estás? ¿Qué sabes hacer? Entonces le dije, pues si usted quiere, yo me permite, yo escribo algo en el tablero. Y entonces pum pum, y comencé a trabajar ahí en el tablero y le mostré qué era lo que sabía hacer y toda la cuestión de las armonías. Ah, no, muy bien, muy bien. Entonces Justo Pastor García se entusiasmó, me dijo, entonces no, ven, él mismo me llevó a la matrícula y quedé inmediatamente matriculado en el conservatorio. Lo que ocurre posteriormente es que, con mi deseo de avanzar, yo y mi impaciencia, yo no me quedaba quieto en las clases de armonía que me daba Justo Pastor, sino que igualmente me metía en las clases del maestro González Zuleta, que aún no me correspondía, como eran los de contrapunto, los de fuga e inclusive los de composición. Entonces, al principio yo ahí me quedaba como de asistente, como oyendo, pero las tareas que él ponía, igualmente yo las hacía, y poco a poco comencé yo a meter de contrabando, comenzaba a meter las tareas y decirle, mire maestro, yo hice lo que usted dijo ayer, yo lo hice acá. Y en muchas ocasiones era tan bueno o mejor que los mismos alumnos que estaban de planta, ya pues en el grado ese, entonces decidieron aceptarme. Y así es que yo logro hacer muchos cursos en muy poco tiempo, gano el premio Mejor Alumno de Bellas Artes y eso me permite irme a Europa. Yo escojo en ese momento, escojo París, la ciudad luz, es en donde todos los artistas van, tanto los de las artes pictóricas o como de los músicos, etcétera, etcétera. Allá estaba el maestro Rafael Puyana, un extraordinario músico colombiano, clavecinista, que todo el mundo conoce, de fama mundial. Con gran generosidad de su parte me presenta a Nadia Boulanger como una iniciativa absolutamente propia de él, o sea, y es así como yo conozco a Nadia Boulanger y comienzo a estudiar con ella.

0: Elegua, uno de los temas incluidos en el trabajo discográfico Música del Atlántico, arreglos, versiones y composiciones del maestro Francisco Sumaque, interpretados en los años 80 por la Orquesta Filarmónica de Bogotá.
1: Y continuamos con esta historia, y ahora el maestro Francisco Sumaque nos cuenta el momento en que llega a Bogotá, cómo sobrevive en la capital y cómo conoce al maestro Manuel J. Bernal. Maestro, antes de que nos cuente todas esas historias de París, cuando usted estaba aquí en Bogotá y entra al conservatorio, ¿usted cómo sobrevivía? ¿Usted trabajaba acá también en la escena musical de Bogotá o cómo podía vivir en la capital?
2: Bueno, yo te digo que mi vida, yo he tenido mucha suerte en la vida, ¿verdad? Enorme suerte. Yo llegué acá y mientras llegué acá yo conocí a un señor que se llamaba Manuel J. Bernal, y recién llegado me dicen que hay un lugar en la calle 19 entre carrera octava y novena que le decían el Orines Hilton, que era al lado de la radio Caracol, emisora Nuevo Mundo, que era de Caracol, creo, entiendo. Posteriormente se volvió Caracol. Entonces, estoy ahí en la emisora Nuevo Mundo y había un pianista y arreglista también muy connotado, de origen, era antioqueño, de Medellín. Él era Fabio Arroyave, el terror de los pianistas habidos y por haber. Así se decía que nombrar él. Entonces, él tenía una técnica de hacer, él hacía todos los arreglos de los, porque existía la hora Philips, y todos los cantantes, digamos, profesionales y semiprofesionales, iban a cantar ahí a la hora Philips, y él le hacía los arreglos a todos, pero tenía una técnica muy curiosa, que era, alguien llegaba, maestro, por favor hágame un arreglo, y, María, ¿cuántos billetes tenés, pues? Entonces el tipo, no, yo tengo 50 barras, ¿no? O no decía eso, no decía, yo te cobro, por ejemplo, 50. Dice, no, maestro, yo no tengo eso, te cobro entonces 40. Tampoco tengo eso, ¿no? Entonces, ¿qué hacemos con esto? Pues entonces, te hago, en vez de hacerte una introducción de 16 compases, te hago una introducción de 8 compases. Y le iba rebajando las introducciones, o sea, era como si tú estuvieras vendiendo tela, más o menos así. O sea, yo te vendo un metro de arreglo, vale tanto. Si te vendo medio metro, vale tanto. O sea, una cosa muy absurda. Entonces, finalmente decía, no, tú lo que tienes es eso, ¿no? Con eso yo lo que te hago es el acorde de entrada, te entonas y entras. era loquísimo. Entonces, como él manejaba eso así, y yo estaba recién llegado, entonces, lógicamente, el objetivo mío era otro, es decir, mostrarme, era hacer música. Entonces, a mí no me preocupaba tanto cuánto me pagaban, sino que la

Noche de gala, comencé a hacer más arreglos, comencé a hacer, recuerdo un programa que había en la radio que se llamaba Noche de Brujas, y allí hice yo una musicalización para eso, con tan buena suerte cuando estaba en Ingesón. Esto es historia patria, pues, que Ingesón quedaba en la calle 22, entre carrera séptima y quinta, pues prácticamente ahí quedaba Ingesón, y Hernán Villa, que trabajaba para RTI Televisión de Fernando Gómez Agudelo, estaba en ese momento necesitando un musicalizador, porque el musicalizador, que era Harold, que era el que había hecho que Camino a la Ciudad y ese tipo de cosas, por alguna razón no estaba en la ciudad, o no podía hacer el trabajo, y Hernán Villa me vio y me dijo, oye muchacho, ven para acá, es que tú te atreves a hacer la música para una telenovela, y yo que venía de Medellín era de María Pujón. O sea, nosotros los antioqueños hacemos lo que sea. Pues yo no soy antioqueño, pero pues ya la cultura estaba metida, es decir, yo me di a lo que fuera, ¿no? Es decir, eso me queda hasta ahora, que si tú me dices que haga un concierto mañana, seguro que va. Y que haga una composición para esta noche, también la hago. Es una tontería, pero es una, puede parecer una irresponsabilidad, pero digamos es la capacidad de responder al trabajo y a los retos. Entonces le dije que sí, y allí hice por primera vez una telenovela que se llamó Candó.

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0: Eran los gaiteros de San Jacinto, en los grandes músicos colombianos, allí con el tema tradicional clásico de su repertorio, La Escoba, una producción dirigida por el maestro Francisco Sumaqué en finales de los años 60.
1: Y ahora él nos sigue contando sobre su paso por la ciudad de Bogotá y su tránsito de ser instrumentista a ser arreglista y director artístico de algunas de las más importantes disqueras.
2: Bueno, usted nos menciona al maestro Manuel J. Bernal, y claro, en esa época también fue la época de oro de las emisoras y de los shows en vivo. Y de...
3: Claro.
2: ¿Usted también formó parte de esos grupos en vivo del radioteatro cuando venían los artistas
3: allí ya comienzo a divorciarme, digamos, de la parte por razones absolutamente comerciales, es decir, entre tocar un baile y hacer un arreglo o producir una canción, era mucho más rentable hacer una canción o hacer un arreglo o componer una canción. Entonces es allí en donde yo poco a poco comienzo a abandonar la guitarra, comienzo a abandonar el piano, digamos como músico de orquesta, porque yo toqué igualmente con Pello Torres, con la orquesta del maestro Salcedo, en esa época que eran orquestas que estaban en boga aquí. Había otra orquesta del maestro Acevedo, también toqué con esa orquesta, pero básicamente el asunto es que la gente me contrataba para hacer arreglos, entonces ya había un modus vivendi mucho menos duro, porque les digo, es decir, la audiencia se puede imaginar que la trasnochadera de estar tocando bailes y estar tocando bailes por tandas o en los cabarets o en los grilles que llamaban en esa época, era sumamente difícil, es sumamente difícil, sigue siendo. Entonces ya ahí ya no tenía yo que trasnochar, sino que hacía mi trabajo en la casa, iba al estudio de grabación a 8 o 9 de la mañana, hasta la hora que fuera, pero pues ya es otro ambiente, otra cosa.
0: Maestro, hablando de justamente de ese trabajo suyo en los estudios, de las grabaciones, de los arreglos, usted llega a ser productor discográfico, lo que llamaban director artístico.
3: No, pues yo fui un director artístico de Discos Bambuco, no sé si te acuerdas de Eduardo Calle. Eduardo Calle era el dueño de Discos Bambuco y tenía justamente en la carrera séptima entre Calle... Eso era 19 y 18, me parece. Tenía un almacén. Y allí, pues era tan exitoso su tienda de discos que más tarde se expandió Eduardo Calle y comenzó a producir él mismo sus discos. Y yo comencé a hacer arreglos con él y algunas veces fungía como director artístico de algunas de sus producciones, y en otras simplemente como orquestador y como arreglista, ¿no? Entonces hacíamos trabajo en Suramericana de grabaciones, que quedaba en, eso es también hace mucho tiempo, entre calles 19 y 18 con carrera octava. O sea, realmente todo ese es un mundo muy activo desde el punto de vista de la música, y muy bonito, porque pues allí en esa época hasta nos encontrábamos con José Barros, con el maestro Lucho Bermúdez, con con el maestro Marco Rayo, con Jesús Lara Pérez, con tantas personalidades de la música, y convivíamos, ¿no? Hacíamos, tratábamos de hacer nuestro trabajo de la mejor manera. O sea, yo creo que la música de hoy es vive y es tan fuerte debido a todo el empuje de esos héroes de esa época, que simplemente amaron la música y la empujaron por encima de las posibilidades precarias que el medio ofrecía.
0: ¿Y en CBS, maestro, trabajó usted también?
3: En Discos CBS, que era Columbia Broadcasting System, que posteriormente se convirtió en Discos Sony, trabajé como director artístico por una época, pero posteriormente hubo, pues tenía demasiado trabajo y decidí simplemente, y siempre he sido independiente, es decir, La verdad es que pertenecer a una institución no ha sido lo mío. Es decir, yo he trabajado muy pocas veces en he trabajado, por ejemplo, en la Universidad Nacional, trabajé muy poco en el Conservatorio de la Universidad Nacional. En el en Disco Cebes también trabajé como un año o algo así, o menos, no sé. En Discos Bambuco, porque no prefiero estar como libre, ¿no? No me gusta mucho que me manden, mejor dicho.
4: Maestro, ¿y fue usted quien estuvo al frente de las grabaciones de los Gaiteros de San Jacinto de esa época?
3: Claro, con ellos hicimos La Maestranza, Anoche Dormí Contigo, no contigo, sino así se llamaba la canción. Esta es la escoba. Bueno, todos los clásicos esos de los Gaiteros, que eran los Gaiteros viejos, los auténticos Gaiteros de San Jacinto. Y arrancó el disco, y como el disco yo le había puesto batería y le había puesto unos bombardinos y unas cosas, fue una sensación en los carnavales de ese año, y la gente le encantaba, dizque, porque oía unos machetes encima de las canciones, que y era no eran ningunos machetes, sino que había puesto yo que el baterista tocara encima de los platillos, en la copa de los platillos, entonces eso suena un poco metálico, y se oía como unos machetes, pero eso fue una sensación en toda la región, digamos, por el aspecto folclórico, que era que en la cumbia y todos esos, en muchas regiones se baila con una rula o con un machete en la mano, como jugando con el machete, o sea que eso fue una sensación tremenda, y ahí tuvimos un éxito nacional de inmediato con la Maestranza. Para la gallina el maíz, para los pollos el arroz, para la gallina el maíz, para los pollos el arroz, para la vieja los viejos y para la muchacha yo. ¿Te acuerdas de esa canción?

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0: capítulo más de aquella clásica producción discográfica dirigida por Francisco Sumaqué, son Los Gaiteros de San Jacinto y allí La Maestranza, un tema cuya historia, cuya anécdota nos contó en el segmento anterior nuestro invitado Francisco Sumaqué.
1: Ahora el maestro Sumaqué nos cuenta sobre su primer viaje a Europa, a Francia, donde se encuentra con el maestro Rafael Puyana, quien lo impulsa a continuar sus estudios en París.
0: Bueno, maestro, entonces se va usted para Europa en busca de nuevos horizontes y los encuentra. Allá está Nadia Boulanger, como usted ya no lo mencionaba, pero no fue la única que encontró usted allá. ¿Qué más le sucedió en esos años?
2: Bueno, allá yo no fui a buscar a Nadia Boulanger, porque el objetivo desde acá yo lo que quería era estudiar con Olivier Messiaen. Olivier Messiaen, que era la figura extraordinaria de la composición en ese momento, el autor de Turangalila y el autor de tantas obras maravillosas. Él trabajaba con los pájaros y cogía y se iba al bosque y tomaba apunte de ritmos y de cantos de pájaros, tanto que tiene obras de cantos de pájaros y todo eso. Tiene el Cuarteto del Fin del Mundo, tiene tantas obras maravillosas. Y pues yo estaba muy emocionado e ilusionado de la posibilidad de trabajar con él, de estudiar con él en el Conservatorio de París, pero me encontré con el maestro Rafael Puyana, y Rafael Puyana me dice: tú con quien tienes que estudiar es con Nadia Boulanger. Entonces me la presentó y arranqué a estudiar con Nadia. Posteriormente estudié también o asistí a las clases del maestro Messiaen, pero no fue mi profesor principal. En el Conservatorio de París, el profesor principal mío fue Michel Philippot, un hombre que era un gran compositor, pero no tan conocido como Olivier Messiaen. Pero era un hombre muy técnico, era un intelectual puro. Y eso me, digamos que me inició y me dio unos elementos de investigación y me avivó una curiosidad, no solamente por las cosas artísticas, sino por las cosas científicas. Nosotros terminábamos haciendo obras a partir de la difusión de los gases a distintas temperaturas, etcétera, etcétera, lo cual es una locura, lógicamente, pero pues todo eso para un joven músico es absolutamente maravilloso, extraordinario, porque entonces comenzaba uno a pensar en vectores y pensaba, o sea, ya uno no pensaba en líneas melódicas, sino en fórmulas matemáticas y en todo eso es fascinante. O sea, es un mundo que es increíblemente fascinante, que lo envuelve a uno y que uno no lo quiere dejar más. Ahora, posteriormente, ese camino ya no, digamos, se agotó en cierta forma, porque pues fue todo el tiempo de la música serial, de la música dodecafónica, de la música post-serial y toda esa cosa, que era, el objetivo era muy intelectual, ¿no? Era muy muy de pensar la música, ¿no? Ahí aparece Pierre Boulez en ese momento que afirma que la música hay que pensarla fundamentalmente, con su famoso libro Pensez la musique, y aparecen pues tantos otros grandes intelectuales del arte y de la música, y nos envuelve a todos los jóvenes. Pero yo creo que de alguna manera el porro, la cumbia, el bambuco, el mapalé, el currulado, todo eso que yo llevaba en mi corazón, salvaron de un intelectualismo puro toda esa cosa, porque pues yo comienzo a mezclar los elementos criollos con los elementos absolutamente intelectuales, y ahí es en donde aparece la música que yo hago.
1: Maestro, ¿cuántos años estuvo y en qué años estuvo usted en París?
2: Yo llego a los años 70, finales de los 70, que es cuando me graduó en el Conservatorio de la Universidad Nacional, y arranco del 71, más o menos finales del 70, principios del 71, a trabajar con Nadia Boulanger. Trabajo como hasta los años 75, 76. Vuelvo a Colombia a trabajar con la Orquesta Filarmónica de Bogotá como orquestador invitado, compositor y director, digamos, residente. Yo hacía, ahí es en donde hago los famosos discos, homenaje a José Barros, homenaje a Lucho Bermúdez, e íbamos a continuar a homenaje a Pacho Galán y todo eso, y pues no se dio. Pero hago muchos conciertos con la Orquesta Filarmónica, de bambucos, pasillos y de mucha música andina, con Carmiña Gallo, acompañando a Carmiña Gallo y con grandes cantantes de la época en el escenario bogotano. O sea que, pues, posteriormente trato de volver otra vez a París, a seguir viviendo allá y a seguir haciendo mi carrera, pero ya el escenario parisino, de alguna manera, había cambiado. Ya con unos 3 años, que yo, 4 años que había estado acá, ya había cambiado. Entonces, regreso a Colombia y me voy entonces.
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5: Son las 2 con 7 minutos.
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3: Son las 2:09.

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1: Son las 3 en punto.
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1: Son las 3 con 32 minutos.
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1: Son las 4 con un minuto.
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1: Son las 4 con 32 minutos.
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1: Son las 5 con un minuto.

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1: Son las 5 y 33 minutos.
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1: Son las 6:33.
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